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0: Son exactamente... Son las 8 de la tarde, con 57 minutos. La temperatura de Cauquenes es de 10 grados. Tenemos una humedad del 61%. 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

0: Esta es la hora. Es la una de la madrugada, con 17 minutos. La temperatura en Cauquenes es de 9 grados. Tenemos una humedad del 54%. La hora sigue avanzando.
1: Es la una de la madrugada, con 17 minutos.
0: La temperatura de Cauquenes es de 9 grados. Tenemos una humedad del 54%. 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

0: la hora.
1: Son las 4 de la madrugada, con 18 minutos.
0: En Cauquenes, la temperatura es de 8 grados. Tenemos una humedad del 54%. ¿Qué hora es?
1: Son las 4 de la madrugada, con 18 minutos.
0: La temperatura en Cauquenes es de 8 grados. Tenemos una humedad del 54%. La hora sigue avanzando.
1: Son las 4 de la madrugada, con 18 minutos.
0: La temperatura de Cauquenes es de 8 grados. Tenemos una humedad del 54%. ¿Qué hora es?
1: Son las 4 de la madrugada, con 19 minutos.
0: En Cauquenes, la temperatura es de 8 grados. Tenemos una humedad del 54%. Esta es la hora.
1: Son las 4 de la madrugada, con 19 minutos.
0: La temperatura en Cauquenes es de 8 grados. Tenemos una humedad del 54%. Esta es la hora.
1: Son las 4 de la madrugada, con 19 minutos.
0: En Cauquenes, la temperatura es de 8 grados. Tenemos una humedad del 54%. 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

La hora. Son las 5 de la madrugada, con 20 minutos. La temperatura de Cauquenes es de 8 grados. Tenemos una humedad del 54%. La hora sigue avanzando. Son las 5 de la madrugada, con 20 minutos. La temperatura en Cauquenes es de 8 grados. Tenemos una humedad del 54%. 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

Son exactamente... Son las 5 de la madrugada, con 28 minutos. En Cauquenes, la temperatura es de 8 grados. Tenemos una humedad del 56%. 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

0: ¿Qué hora es?
1: Son las 5 de la madrugada con 57 minutos.
0: La temperatura en Cauquenes es de 8 grados. Tenemos una humedad del 57%.
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0: Esta es la hora.
1: Son las 6 de la mañana con 27 minutos.
0: La temperatura de Cauquenes es de 8 grados. Tenemos una humedad del 57%. 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

0: La hora sigue avanzando.
1: Son las 6 de la mañana con 57 minutos.
0: En Cauquenes, la temperatura es de 8 grados. Tenemos una humedad del 60%. 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

0: ahora sigue avanzando.
1: Son las 7 de la mañana con 25 minutos.
0: La temperatura de Cauquenes es de 8 grados. Tenemos una humedad del 60%. 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

0: ¿Qué hora es?
1: Son las 7 de la mañana con 58 minutos.
0: La temperatura en Cauquenes es de 7 grados. Tenemos una humedad del 61%. 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

0: la hora.
1: Son las 8 de la mañana con 25 minutos.
0: En Cauquenes la temperatura es de 7 grados. Tenemos una humedad del 61%. 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

0: Son exactamente... Son las 8 de la mañana, con 57 minutos. La temperatura en Cauquenes es de 9 grados. Tenemos una humedad del 59%. 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

0: ¿Qué hora es?
1: Son las 9 de la mañana, con 26 minutos.
0: La temperatura de Cauquenes es de 9 grados. Tenemos una humedad del 59%. 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

0: Esta es la hora. Son las 9 de la mañana con 55 minutos. La temperatura en Cauquenes es de 11 grados. Tenemos una humedad del 53%. 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
1: Hermosa. Dime Seki que lo va. Far. Este disco va dedicado a todos los que han perdido un ser querido.

0: Faber Music. Y este trago va a nombre de todos esos caídos. Que descansen en paz. Salud.
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0: Esta es la hora.
1: Son las 10 de la mañana con 25 minutos.
0: En Cauquenes la temperatura es de 11 grados. Tenemos una humedad del 53%. 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

0: Ahora sigue avanzando.
1: Son las 10 de la mañana con 57 minutos.
0: La temperatura de Cauquenes es de 12 grados. Tenemos una humedad del 49%. 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

0: La hora sigue avanzando.
1: Son las 11 de la mañana, con 25 minutos.
0: En Cauquenes, la temperatura es de 12 grados. Tenemos una humedad del 49%. 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

0: Son exactamente... Son las 11 de la mañana, con 57 minutos. La temperatura en Cauquenes es de 14 grados. Tenemos una humedad del 47%.
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0: las lluvias y después obviamente que con el uso y tampoco lo dejamos en las condiciones que nos gustaría dejarlo, sino que no tenemos la cantidad de material suficiente. Ahora estamos haciendo todos los papeles para poder contar con nuestro propio pozo extractor de ario y de estabilizado, para poder llegar y cumplir todas estas solicitudes. Tenemos un compromiso que de aquí al 2028, que es donde se termina el periodo de la administración, poder tener todos estos caminos estabilizados y con máquinas, cosa que tengamos que después hacer un pequeño perfilamiento y arreglo mínimo y no tener que estar todos los años interviniendo de la misma manera. Así que es uno de nuestros compromisos que tenemos, que ellos lo saben bien, que ya estamos en las últimas etapas de poder regularizar nuestro propio pozo de extracción de ario para poder tener todas estas solicitudes. Muchas veces ellos compran el material y nosotros se lo acarreamos con nuestros camiones más la maquinaria. Entonces la idea es que nosotros lo podamos hacer todo con una inversión nuestra y no ellos no tengan que tener que gastar nada.
1: Y un ahorro importante ahí en la inversión.
0: Importante, son harto y harta cantidad de metros. Siempre topamos en eso, pues, que no tenemos la cantidad de material que nos gustaría para poder llegar a arreglar todos los caminos.
1: Bueno, ¿y esto se va coordinando con la Junta de Vecinos?
0: Sí, la Junta de Vecinos hacen sus listas, lo mismo que con el camión limpia fosa, que también ellos cuando vamos a los operativos nos hacen una listita con todas las direcciones y los números de las personas que viven ahí para poder ir constantemente limpiando su fosa, viendo su agua. Ahora estamos también regularizando roles en sus parcelas para que tengan ahí la posibilidad de que su sitio quede con rol no agrícola. Estamos regularizando ahí a través de nuestra eje municipal también, que le hemos dado énfasis a la regularización de terrenos de parcelas.
1: Bueno, también ahí se ha visto de que los mismos dirigentes vecinales dan cuenta de la llegada oportuna y que muchas veces tiene que ver con precisamente el agilizar este tipo de ayuda y con la decisión principalmente de parte suya.
0: Sí, que hay prioridad, hay listas tremendas, ellos lo saben también, si también un poquito de paciencia, ellos saben que no es de un día para otro, pero vamos dando prioridades de acuerdo a las urgencias que se nos van planteando. Hay soluciones que no pueden ser a través de nuestros servicios, ahí vamos viendo en ciertos casos subvenciones así vistas, pero con lujo y detalle para poder ir solucionándole sus problemas y no tengamos que todos los años caer en lo mismo y en la promesa. Yo no soy mucho de prometer sabiendo que no lo voy a cumplir. Entonces, tenemos un equipo súper ordenado que vamos viendo prioridades para poder ir abarcando la mayor cantidad de sectores. Acá, no, como te decía, no son las mismas necesidades. Hay un sector que necesita agua, hay otro sector que necesita su sede, hay otro sector que necesita el arreglo de todos sus caminos. Entonces, para eso es importante que vayamos, que nos sentemos con ellos, que conversemos para ver las reales necesidades de cada uno de los vecinos.
1: Bueno, junio marca la mitad del año, digamos, y me imagino que se renueva el compromiso del municipio y parte suya también con las comunidades organizadas de Cauquenes durante los próximos meses. ¿Qué se viene?
0: Sí, ellos lo saben perfecto. Ha pasado volando este año, volando, pero ya ellos saben que si en cualquier urgencia o requerimiento pueden ir directamente a mi oficina. Ya no tienen ese como distancia con la municipalidad de que no van a ser atendidos. Ellos saben perfecto que en cualquiera de las urgencias pueden llegar y conversar directamente conmigo, sino con mi directivo o con mi jefe de gabinete para tratar de solucionar todas las inquietudes que tienen. Nosotros vamos a seguir de la misma forma trabajando. Estamos ahora viendo los planes de emergencia y mitigación de este invierno, que por todo lo que se ha visto, se viene un invierno bien crudo. Estamos con la etapa de campaña de vacunación también, incentivando que sigamos vacunándose, sobre todo los adultos mayores de 60 años que se acercan a su consultorio, a los distintos puntos de vacunación, para no producir estos colapsos en los departamentos de urgencia, sobre todo SARI y hospital. Y trabajando en las distintas inquietudes, estamos viendo hartos programas, estamos con hartos proyectos grandes que que como día lunes, y te contaba, estoy cateteando para que se puedan impulsar estas iniciativas. Tenemos una meta de este año y queremos que eso se cumpla.
1: Bueno, durante la sesión ordinaria del Consejo Municipal, si no me equivoco, la 56, que se realizó el pasado jueves, se aprobaron de manera unánime una serie de subvenciones excepcionales e iniciativas orientadas a mejorar la calidad de vida de los cauquerinos. Coméntenos sobre aquello.
0: Sí, hay un ejemplo de lo que estamos recién conversando. Uh-huh. Ahí aprobamos tres subvenciones especiales, que son subvenciones otorgadas, una al Sindicato de Trabajadores Independientes de Taxis Colectivos de la línea número 9, que será destinado a la construcción de un pozo comunitario en el sector de ahí de los Libertadores y los Conquistadores.
1: Y bastante el monto.
0: Sí, que es un monto para un pozo profundo. Un pozo profundo que va a ser comunitario, como lo vengo diciendo, no es un pozo profundo exclusivamente para la línea 9, sino que en cualquier emergencia o catástrofe, ese pozo pueda la comunidad contar con él. Y en bomberos o nuestros camiones de aljibe, en algún minuto, en alguna emergencia, puedan recargar ahí y no tener que devolverse. También tenemos la subvención de la población Loyola, con un agua potable rural que ya le habíamos conseguido, las mangueras, las planzas, que eran un monto superior a los 2 millones de pesos en planza, y también ahora le estamos dando una subvención de 3 millones para colocar la torre de elevación donde va a ir el acumulador de agua. Así que son subvenciones, si tú las ves, que son para toda la vida y son para cosas elementales, que no podemos estar a estas alturas de la vida ya con algo tan esencial como no contar con su agua, abrir la llave y que le salga agua. Así que es algo que venían peleando hace mucho tiempo ellos, que yo me había comprometido. También les dije a ellos, me hubiera gustado hacerlo mucho antes, pero teníamos que ordenar la casa primero, ver cuál era nuestra disponibilidad presupuestaria para poder empezar a adjudicar estas subvenciones. Y la otra subvención es para el sector de Tapigüe, que ellos toda la vida han funcionado en la escuela, en la posta, tenían una sede que para el terremoto ya se terminó de destruir completamente, y ellos conversamos con todo ello, y habían dos posibilidades. La primera era esperar a través del gobierno regional, a través de un FRIL o de la SUBDERE, algún proyecto para el financiamiento de una nueva sede, que, para ser realista, yo le dije que antes del 2027 era imposible de poder adjudicar, que de ser así debiese ser para el 2028, o ellos se comprometían a nosotros darle una subvención para comprar una casa prefabricada y ellos poder después implementarla y terminarla y hacerle todos los arreglos habido por haber necesarios para que siga y cumpla su función de sede permanente. Así que ellos optaron por esa opción, ellos consiguieron las cotizaciones y todo, y nosotros como consejo fuimos a terreno, tuvimos un operativo ahí, nos dimos cuenta que realmente la necesitaban, así que hicimos esta aprobación para la Junta de Vecinos número 2 de Tapigüe, la aprobación de 6 millones para la compra de una vivienda prefabricada para que ellos puedan tener su sede comunitaria también, que no va a ser solo para la Junta de Vecinos, va a ser para el Club Deportivo y para todas las actividades y agrupaciones que estén en el sector.
1: Claro, y todas las actividades que ellos se propongan. También hay costo de operación y mantención de proyecto de mejoramiento e iluminación de cancha principal de fútbol, complejo deportivo del barrio Estación.
0: Sí, ahí tenemos, eso son, este año venían, como estábamos con un problema presupuestario, teníamos indicaciones de FRIL que venían restringidos ya a cada ciudad. Nosotros teníamos capacidad para hacer 3 FRIL, un FRIL de mejoramiento de parques y 2 FRILs de mejoramiento de canchas. Ya no venían ni canchas, ni sedes, ni nada, porque entre que los revisores, los recursos y todo, el gobierno regional como que cerró un poquito el concurso. Y dentro de esos mejoramientos, de canchas, tenemos el mejoramiento de la iluminación de la cancha del complejo deportivo Miguel Alarcón Osores, que es la cancha de la estación, para los que no se ubican muy bien por el nombre, que es el cambio de luminaria completo, o sea, cambio de torres, luminarias, cableado, todo lo que significa tener como estándares profesionales ya en una cancha en un complejo deportivo de fútbol. Y lo otro son dos, el otro mejoramiento es la cancha de la Villa Retulemu, que es la cancha que está al lado del CRI, entre el CRI y la sede, que es una cancha que está en pésimas condiciones, las palomas prácticamente la tienen consumida completa, y ahí vamos a hacer una cancha completamente cerrada, como un gimnasio para ellos, que va a servir tanto para toda la junta de vecinos y también nos va a servir mucho para el centro de rehabilitación integral que lo tenemos al lado. Entonces, hasta horario hábil, hasta las 5 de la tarde, va a funcionar usado a nuestro CRI y el resto ya lo podrán usar nuestros vecinos de la villa.
1: Ahí queda el compromiso ya de quién cuida, quién se va a hacer a cargo.
0: Ahí hacemos los comodatos. El comodato nosotros nos llevamos muy bien con la directiva de la Villa Retulemu, así que no deberíamos tener problema dejarle el comodato a ellos, pero aclarándoles que va a ser usado también por nuestro servicio de salud, por nuestro departamento de salud. Y el tercer proyecto grande que tenemos es el proyecto del parque, una mejora completa al parque, que es un proyecto un poco más grande porque venía solo, que vamos a hacer un parque temático con juegos, con un anfiteatro para poder hacer las actividades que tenemos durante el año, movernos un poquito de la plaza y darle una vida al parque. Tenemos que pensar que el parque ya tiene baños, entonces ahora ya podemos invertir y poder hacerlo en un parque, aparte de temático, de poder realizar todas nuestras actividades allá. Y estos costos de mejoramiento y mantenciones son costos que de repente como que confunden un poco, lo hablamos con los concejales también, porque son costos de operación y mantención de acuerdo a los proyectos, pero nosotros el recurso humano y el personal lo tenemos, entonces son costos que se tienen que poner, pero son costos que no gastamos de más nosotros como municipalidad, porque ya ese personal ya está trabajando en los distintos parques, las distintas canchas, entonces es como para poder formular el proyecto y algo que por obligación tiene que pasar por consejo.
1: Y esa aprobación de, pasando a otro punto, de la mantención de mejoramiento de seguridad vial en los establecimientos educacionales de la comuna, ¿también eso se aprobó?
0: Eso también está aprobado, está en la última toma de razón del Ministerio de Transporte, que el Ministerio de Transporte lo presenta al GORE, es un proyecto al GORE presentado por el Ministerio de Transporte, pero que nosotros teníamos que hacer el levantamiento de todos los colegios de nivel urbano que están en la ciudad y que va a hacer el mejoramiento de seguridad vial, o sea, barandas, señalización, semaforización en algunos puntos, pasos de cebra, todo lo que conlleva al mejoramiento vial de todo esto. Y por eso hay muchos colegios que todavía no hemos demarcado con fondos propios, esperando que salga este proyecto. Y nos costó, nos demoramos un poquito más porque tuvimos que pedir las autorizaciones correspondientes a vialidad para el colegio del Porongo y para el colegio de la población Fernández, que son dos carreteras, pero ya tenemos todo.
1: Necesario para la contención, muchas veces.
0: Todo. Y en el complejo el complejo de Porongo, que teníamos un proyecto armado con nuestro equipo de tránsito, logramos meter el mismo proyecto en este mejoramiento vial. Entonces, lo más probable que venga el mejoramiento desde el consultorio hasta el colegio, que es donde hemos tenido una cantidad de accidentes importantes, que vamos a aprovechar de marcar eso. Teniendo ese paso de cebra sobre un lomotoro, tanto en el colegio como en el consultorio, ya podemos hacer definitivamente el retiro de la pasarela que está ahí, que nos piden siempre que mejoremos abajo, pero no podemos sacarla, la hemos dicho varias veces, sin antes no tener un proyecto hecho y ejecutado, porque la responsabilidad cae.
1: ¿Cuál es la modificación que se pide ahí?
0: Lo más probable es que tengamos que hacer tres lomos de toro sobre paso de cebra, o sea, paso de cebra sobre lomo de toro, desde el consultorio hasta el colegio de Porongo, digamos. Uh-huh. Entonces, con señalizaciones, con semaforización y una pila de protecciones para pensando en ahí tenemos tanto estudiantes como usuarios de nuestro sistema de salud, así que son proyectos grandes. Entonces acá también el costo de mantención lo tuvimos que aprobar dos veces en el proyecto, porque primero lo sacó nuestro jefe de tránsito de acuerdo a lo que nosotros realmente íbamos a gastar, y era, no sé, un 10% de lo que se pidió ellos, porque ellos lo valorizan por colegio, o sea, cada colegio el mejoramiento, la mantención del mejoramiento vale 1.8 millones, eran 20 y tantos colegios, por lo tanto sale 34 millones la mantención de esos colegios. Pero vuelvo a repetir, acá nosotros tenemos nuestra cuadrilla de tránsito, tenemos a nuestro personal contratado, tenemos las pinturas que compramos todos los años para ir manteniendo la pintura termoplástica que colocan ellos, entonces a nosotros el costo de mantención nos sale mucho menos que lo que dice el proyecto. Pero les explicamos a los concejales, porque esto tiene que ir aprobado por ellos, y entendieron perfecto y saben que el costo asusta, pero no es el real.
1: Bueno, y tenemos entendido sobre un convenio municipal desarrollado para mujeres jefas de hogar, esto con el Centro de Formación Técnica San Agustín.
0: Sí, hay una iniciativa de manera gratuita que se ve en distintos tratamientos de belleza, cuidado personal, es como un parte del directorio del desarrollo económico local, Andrés Barra, que hizo este programa a través de nuestras jefas de hogar, con Daniela, que hicimos como un operativo cosmetológico dirigido a las usuarias del programa Jefas de Hogar, que es un convenio entre la empresa público-privada, que permite llegar a más partes optimizando un poco los recursos municipales.
1: Dedicada netamente ahí a todas las mujeres que lo necesitan, lo requieren y que hacen esta petición también, pues.
0: Sí, nuestras mujeres jefas de hogar las tenemos bien regaloneadas. Tenemos ahí otro programa de Vincula Maule, que es como para el emprendimiento de todas nuestras pymes y mujeres, que hicimos un convenio con la Católica del Maule, a través de este Vincula Maule y la municipalidad para hacerles curso a ellas también. Así que el convenio que más mujeres tiene en la región.
1: Bueno, estamos llevando a cabo el programa Municipio 100% junto a ti, en convenio con Radio Surco, Dinastía, San Alfonso, Red Géminis, Corporación, Radio Maule Sur. Vamos a hacer un alto, alcalde, para volver con otros puntos interesantes, temas que son necesarios, sepan la comunidad, los temas que se están trabajando, porque es necesario, pues, destacando que estos acuerdos reflejan el compromiso de seguir trabajando junto a las organizaciones sociales, comunidades educativa, sector deportivo, impulsando iniciativas que nacen desde las necesidades reales de la comunidad y que permiten avanzar en soluciones concretas para nuestra comunidad, para nuestro Cauquenes. Hacemos este corte y luego regresamos.
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9: Estamos de regreso junto al alcalde Jorge Muñoz Saavedra. Volvimos con varias noticias que ha marcado la pauta durante estos días. También agradeciendo a los medios sin convenios, Radio Surco, Dinastía, San Alfonso, Red Géminis Corporación y Radio Maule Sur, desde donde se encuentra el alcalde acá en el estudio central. Estábamos ahí conversando varias cosas de forma interna también, donde la gente se ve agradecida. Y no sé si nos vamos a dar el minutito también de dar cuenta de que se va avanzando, y sobre todo el mercado municipal que está ahí acercando no solamente a la ciudadanía, también a autoridades que vienen muchas veces a hacer el recorrido, a hacer su trabajo, y que están prefiriendo precisamente ahí el mercado, y todo lo locatario muy contento también por el apoyo que está recibiendo, que ha ido evolucionando, locales que ya están a un nivel pro también, así que llamando bastante la atención.
10: Sí, estamos súper preocupados. Estuvimos con el director regional de FOS y de Cercotec también para ver qué nuevos proyectos podemos tener para ellos también, pensando que es una de las cosas patrimoniales e importantes que nos queda. Como decías tú, cuando viene alguna autoridad, ellos el almuerzo, pero fijo, es en el mercado, en las cocinerías, que también hemos estado trabajando muy de la mano con todos los dirigentes del mercado, con Camilo ahí encabezando también. Tenemos una oficina que está encargada de ver sus temas tributarios en la entrada del mercado también, que han hecho que podamos tener una conversación más cercana con ellos. Me habían tironeado la oreja la del patio de los mariscos también. Todas mis viejas de los patios de los mariscos que estaban sentidas, que su papá venía siempre y este no ha venido nunca, así que partimos a hablar con ella. Nos comprometimos con cámaras de seguridad directamente a nuestra sala de espejo de monitoreo de seguridad, ya están instaladas las cámaras, cumplimos ahí en menos de una semana con las cámaras para que ellas también sientan la seguridad de que estamos tratando de lograr en todo Cauquenes. Tenemos varios proyectos grandes en seguridad también y no podíamos dejar el mercado afuera, así que bien, el mercado de poquito le vamos a ir dando el realce que realmente se merece.
9: Se vienen más novedades al parecer, pero ahí la locataria del mercado de marisco invitándolo para obviamente tener ese tipo de seguridad o comprar algún producto. ¿Qué compraba el papá? ¿O no muy ácido al marisco?
10: Sí, de marisco era bueno para el mariscal, sobre todo en nuestros veranos, que yo hasta el día de hoy veraneamos prácticamente todo el verano en Peyú, así que estuvimos ahí conversando harto rato con ella, nos reímos también harto rato, porque también no todo puede ser serio en esta vida, y nos comprometimos con ella, le dije que cada cierto tiempo voy a ir a dar una vueltecita para ver en qué condiciones están y ver en qué podemos mejorar también.
9: Bueno, pasando a otro tema, alcalde, ahora sí un poco más serio respecto de lo que fue, y me imagino también algunas palabras muy sentidas respecto de fue la partida de don Juan Torres, lo vimos ahí.

0: y don Juan ya era el director, o sea, y se fue hace muy poco tiempo atrás. Conozco mucho también y teníamos una muy buena relación con Carmen Amigo también, que estaba ahí, que fuimos a darle nuestras condolencias como municipalidad, pero también como exalumnos. Estuvimos ahí interviniendo en su despedida, que fue realmente bonita, con la entrega del estandarte que se usó todo el tiempo que estuvo don Juan. Así que estuvimos ahí despidiéndolo de la mejor manera posible. Se notaba el cariño, las manipuladoras, los alumnos, los profes.
1: Que hay una vara bien alta ahí también, ¿eh? Porque no solamente se genera una disciplina o el querer marcar el lineamiento de trabajo con la comunidad educativa, con los apoderados, con los estudiantes, también el hecho de que va más allá de repente. Hay un tema también de digamos, de sentimientos.
0: Sí, y lo que yo dije ahí en las palabras que me hicieron intervenir, de que uno muchas veces, y más sobre todo a esa edad, que es muy chico, o sea, entra ya a los 4 o 5 años, nosotros entramos inaugurando el medio mayor y medio menor de ahora, que era kinder antes, pre-kinder y kinder, uno muchas veces no valora lo que puede marcar en la vida tuya un director de un establecimiento. O sea, lo veis como el que te asustaba y cuando pasaba por al lado tuyo nomás, pero más que eso, los valores, la vocación de servicio que tenía este profesor, al final hacen que tú crezcas con estos valores dentro de tu trayectoria. Después te sirve para la enseñanza media y por supuesto que después para tu universidad y para tu vida profesional. Así que fue una de las cosas que destaqué, sí, la rectitud, el trato, cómo funcionaba ese colegio, era realmente espectacular.
1: Un desafío que marca también la nueva institucionalidad o la forma de cómo ahora se pueden elegir los directores. Antes, obviamente, lo municipal permitía precisamente ver las cualidades, más allá también de lo profesional, de lo que puede hacer ahora la elección por parte del SLEP.
0: Claro, ahora los famosos concursos públicos de los distintos SLEP te hacen participar, no sé si será mejor o peor, yo no soy quien para poder establecer eso, pero a nivel nacional. Entonces va a llegar un momento que vamos a tener todos nuestros directores de los distintos establecimientos que no nacieron, que no se criaron, que no conocen cómo funciona Cauquenes, porque van a ser todos de afuera. Entonces no es el mismo cariño, yo siempre lo he dicho. A mi papá en su momento le decían que fuera candidato a alcalde por Peyúgue. No, pues sí, mi papá es de Cauquenes, nació en Cauquenes, conoce a la gente de Cauquenes. No va a trabajar con el mismo corazón en Peyúgue si tu gente es la de Cauquenes. Me imagino que pasa lo mismo en todo sentido, en todo ámbito, que nunca vas a querer y vas a trabajar con el corazón, con gente que no sabes cómo funciona. Entonces, es una de las críticas que hemos hecho siempre. Ahora hay un concurso en el Liceo Antonio Vara, hay 100 y tantos, 200 postulantes de Arica a Punta Arena. Entonces, yo creo que no es lo mejor, deberían darle, no sé, una puntuación extra a los
1: que se postulan de forma local también. Claro, locales, exactamente. Claro. Bueno, y en materia deportiva, alcalde, esta semana estuvo marcada por las buenas noticias deportivas, y es que María Jesús, nuestra hija ilustre, será la abanderada en el team para Chile. Cuéntenos de eso, y me imagino que muy emocionada ella. Al parecer recibió esto estando en clase.
0: En el colegio. Llegó su entrenador, que también muchas veces queda fuera de todo agradecimiento, así que Le mandamos un fuerte abrazo a su entrenador, que es el entrenador del Club Atlético Cauquenes, que es Colombi. Aprovechamos de agradecerlo públicamente. Sí, la Jesús nos sigue dando buenas noticias. Es la abanderada del Team para Chile en los Juegos para Sudamericanos. Este jueves 18 nos acaban de llamar que a las 6 de la tarde viene el equipo Ciencias Promesas Chile a entregarnos dos máquinas de fuerza que están evaluadas en más de 3 millones de pesos, y aprovechar de despedir a nuestros seleccionados que se van Valledupar.

0: Colombia a competir por nuestro país, así que viene la Seremi, viene el director nuevo del INE, Javier Mariscal, así que bien, la Jesu ha superado todas las expectativas ahí por haber, en una carrera que le queda mucho por demostrar todavía, está recién empezando, así que le deseamos el mejor de los éxitos en esta nuevo desafío que tiene los Juegos para Sudamericana.
1: Y eso implica un viaje también por parte de suya, su equipo, el municipio, un desafío también importante el poder apoyar en eso, ¿no? Significativo ahí los recursos que se puedan necesitar.
0: Nosotros estamos apoyándolas constantemente, estamos tratando de ir a todos lados, nos acaba de llegar de la mañana también una invitación de Sebastián Villavicencio, que es el presidente del Comité Paralímpico, para despedir a este Team para Chile en los Juegos para Sudamericanos el jueves a las 9:30 de la mañana. Todavía estoy revisando mi agenda para ver si podemos ir a acompañar al Centro de Entrenamiento Paralímpico, el Parque Deportivo del Estadio Nacional, que ya hemos ido una vez, estuvimos presentes ahí con todo ello. Una actividad que va a ir el presidente de la República. Yo creo que él le va a entregar las banderas a nuestra querida Jesús para que se vaya abanderada, así que no, son noticias buenas. En este para sudamericano también está Jester Ávila, también va a competir por Chile, que es otra de nuestras grandes deportistas cauqueninas, así que todo el éxito del mundo para María Jesús y para Jester en este para sudamericano Valledupar 2026.
1: Muy bien, pues un desafío importantísimo, una representante, y que obviamente esto sea un aliciente también para otro pare, digamos, no solamente para su grupo etario, para muchos deportistas que a veces ven como un camino bien largo, dificultoso, y que bueno, dándose la posibilidad, y que ustedes también están entregando, todo es posible.
0: Claro, sí, es lo que hemos dicho, y es el discurso que hacemos nosotros cuando entregamos las becas deportivas. No es un camino fácil, no es porque yo sea bueno para la pelota voy a ser futbolista profesional, o porque soy rápido voy a ser campeón de Chile en 100 metros planos. Acá se necesita mucha disciplina, mucho comportamiento, mucha salud mental, algo fundamental de los entrenadores también, que pueden tratar de abarcar todos esos ámbitos. Y acá es un equipo multidisciplinario el que forma a estos profesionales de alto rendimiento, y que yo siempre se lo he dicho, esto es para personas normales. Acá no hay nadie extraordinario que nació de un día para otro y empezó a jugar y fue el mejor del mundo. No, todo es formable, y por eso si creen y tienen las capacidades, nuestra administración va a estar con los brazos abiertos para tratar de ayudarlo en lo más posible. Nosotros hacemos todo el esfuerzo del mundo para tratar de llegar y apoyar en todo lo que en todo lo que podamos. De repente hay cosas que se nos alejan un poquito de nuestra realidad y que no podemos ayudar, pero tratamos y estamos en constante buena relación con ellos para que ellos sean lo máximo y puedan brillar y puedan, si al final esto es como financiarles su carrera, claro, universitaria. Si al final ellos tienen fondos, después reciben recursos del Estado, pero tienen que mantenerse, o sea, no es llegar y jugar y ser el mejor. Así que
1: hacer su parte, el 50%.
0: La invitación es para todos nuestros deportistas de Cauquenes, que se atrevan y que se acerquen si quieren o estimen que están ya a un nivel superior, y para que nosotros como municipalidad y departamento de deporte los podamos ayudar.
1: Estamos conociendo los principales avances, actividades, proyectos y servicios de la Municipalidad de Cauquenes, en donde se desarrolla cada lunes este espacio, programa municipal, municipio 100% junto a ti, junto a Radio Surco, Dinastía, San Alfonso, Red Géminis, Corporación Radio Maule Sur, junto al alcalde Jorge Muñoz Saavedra. Alcalde, también nos consultaban, esto saliéndonos un poquitito de la pauta, pero está la gente bastante entusiasmada respecto del éxito que tuvo también esto de las láminas, el cambiatón de lámina. ¿Eso se va a volver a antes que ya se acabe el mundial?
0: Hicimos un convenio con el Molino, que este nuevo galería que tenemos en Santiago, o sea, en Santiago, en Cauquenes. y dentro de uno de sus locales están constantemente, y nosotros estamos publicando como municipalidad y en nuestras redes, los días que está funcionando esto. Tienen una pantalla gigante para ver los partidos, tienen todo acondicionado, un local completo para que se puedan hacer estas cambiatones, que estas cambiatones sean constantes, no solamente un día puesto por nosotros, sino que sea a través de este local que tenemos ahí un convenio de colaboración con ellos. Así que a estar atento a las páginas para ver cuándo se pueden hacer esos cambios. Y antes que se termine el programa, también saludar a nuestra querida Policía de Investigaciones de Chile, especialmente a la Brigada de Investigación Criminal de Cauquenes, que es encabezada por Claudia Arellana, ¿cierto? Que este día 19 de junio celebran los 93 años de esta importante institución policial. Yo estuve el jueves pasado con ellos, me invitaron desde nuestros amigos rotarios, que les tenían una comida de homenaje, así que ahí pude participar con un gran grupo de funcionarios de la Policía de Investigaciones y con el director regional también, que nos acompañó ese día. Así que un saludo para todos ellos y nos vemos el jueves a las 7:40, 7:50 y a las afueras de su dependencia. Que esperemos que sea el último año que celebremos su aniversario ahí, porque ya tenemos los fondos listos y el proyecto terminado para la nueva construcción del nuevo cuartel de Policía de Investigaciones, que va a ser construido en Maipú número 1, me imagino, donde la ex-dependencia, claro, del hogar de los Laureles.
1: ¿Cuáles son las características más o menos que tendría esta nueva construcción?
0: Es una construcción espectacular. Yo vi el plano, de última generación, es diseñado por ellos. Había que financiar Cauquenes y Parral. Uno lo financia, era con un financiamiento 50% por parte de la Policía de Investigaciones y 50% por parte del gobierno regional. Nosotros, como tenemos ahí conocidos en el gobierno regional, y sabiendo que el gobierno regional iba a financiar más rápido que la misma Policía de Investigaciones, optamos porque se financiase un cuartel el GORE y otro cuartel la Policía de Investigaciones. Entonces, nosotros comprometimos los recursos.
1: Usando la corte, digamos.
0: Para que se construyera el de Cauquenes con el financiamiento GORE. Así que durante este año ya debería empezar la licitación para su próxima construcción.
1: Alcalde, hasta las 12 habían trabajo y se está viendo constantemente. Y la preocupación, eso, y lo agradece la comunidad también, respecto de la poda de árboles, el evitar que hayan algunas complicaciones para el tiempo, ya que se anuncia va a ser intensa lluvia, incluso vientos también fuertes que podría tener esta temporada de invierno.
0: Sí, nosotros estamos constantemente, yo estoy firmando 5, 6, 10 solicitudes semanales de corta de árboles de vecinos que nos informan que están produciendo daños tanto en las veredas como en el cableado. También dar a conocer a la comunidad, sobre todo a la comunidad de Coronel, que uno de los acuerdos para el nuevo sistema de agua potable, que estamos cambiando toda la red de alcantarillado, de agua de la PR de Coronel, del sector céntrico de Coronel, tiene que ir una corta de árboles no menor, que son la corta entrándose Coronel a mano derecha, que es por donde va la matriz, que ya autorizamos para que pudiesen empezar esa corta para poder nosotros apurar el tema de las excavaciones, que según nos hablaron, deberiesen empezar la próxima semana, y en 3 semanas más, a máximo un mes, deberían empezar los trabajos de NAME también con el otro APR. Son APR gigantes, el de NAME son 2.500 millones, el de Coronel son 750 millones, que ya los tenemos adjudicados, y en Coronel debiesen empezar la próxima semana ya a trabajar. Así que estamos contentos con nuestros vecinos de Coronel, hicimos trato con ellos para que ellos mismos, nosotros fuimos a marcar los árboles y ellos mismos se preocuparan de poder cortarlos y por supuesto de aprovechar la leña que va a quedar de estos árboles y que nos limpien, así avanzamos todos juntos.
1: Bueno, acusamos recibos también, vamos a dar lectura de algunos agradecimientos que le llegan al alcalde, con fecha Cauquenes 4 de junio al presente año, señor alcalde de la comuna Jorge Muñoz Saavedra, junto con saludarlo cordialmente de parte de la agrupación de adulto mayor San Pablo, queremos aprovechar la oportunidad de agradecer por habernos facilitado el bus para viajar a la localidad de Dichato. Queremos aprovechar de hacer extensivo estos agradecimientos al conductor Lorenzo Alarcón por su buena disposición y voluntad para la concreción de este viaje. Esperamos seguir contando con su apoyo para actividades futuras. Saluda atentamente Club Adulto Mayor San Pablo, firma el presidente Guillermo García González y la secretaria María Gómez Aravena. Ahí están bien agradecidos.
0: Sí, tenemos nuestros buses constante funcionamiento, así que ellos saben perfecto cómo estar a ellos, cómo pedirlos. Era uno de nuestros compromisos que realmente salieran a conocer en ellos y no dejarlos aparcados eternamente en nuestros corrales.
1: Bueno, y ya se viene próximamente una fecha importante para todos ustedes, para los padres. No está de más, por ahí todavía se estará ajustando detalle de lo que podría ser alguna actividad. Es que entregue el municipio para todos los padres una actividad familiar que podría desarrollarse ya para el fin de semana.
0: Sí, estamos ya a puerta ahí, no podemos publicar por razones obvias de licitaciones y todo eso. Pero queremos celebrarlos como Dios los manda. Siempre hacemos, porque yo me incluyo, la diferencia entre el Día de la Madre y el Día del Padre. A nosotros nos llegan regalitos más chicos y los mismos de siempre, de todos los años.
1: ¿Se ha repetido, alcalde, su regalo?
0: Se repite. Me mantengo duro todo el año con el regalo que nos hacen para el Día del Padre. Entre el Día del Padre y
1: ya sabe que le van a llegar calcetines.
0: Sí, entre el Día de Pascua entre la Pascua y el Día del Padre me mantengo todo el año con mis calcetines. Y queremos hacer algo grande, un evento grande, familiar, por supuesto, que puedan disfrutar toda la gente de Cauquenes. Así que pronto tendrán novedades, como siempre lo hemos dicho, en nuestros canales oficiales de la Municipalidad de Cauquenes. Así que es de esperar que nos juntemos todos los padres a celebrar como se merece.
1: Entonces denos alguna idea, pues, para no repetir a los papás que les gustaría algo distinto, diferente. Uno siempre piensa en lo mismo.
0: No, porque tienen que pensar en lo que les llega a ustedes y ahí ustedes pensar en nosotros después.
1: Ah, mira, gran desafío. Alcalde, bueno, así todos los días lunes vamos conociendo con la presencia del alcalde y obviamente que esto va rotándose y también ha transmitido a través de Radio Surco, Dinastía, San Alfonso, Red Géminis, Corporación, Radio Maule Sur, el conocer junto al alcalde de acercar a la gente el trabajo que se está llevando a cabo, que el como usted decía, pues en campaña y lo va cumpliendo, el municipio sea cercano y construye también una sociedad mejor, construye una sociedad que desea, por supuesto, surgir, y vamos conociendo los proyectos, las actividades y todos los servicios que va entregando el municipio semana tras semana. Desde ya le deseamos, pues, que tenga un maravilloso Día del Padre. Sí. Que no se le repita ningún regalo. Después el próximo lunes nos cuenta.
0: Sí, ahí vamos a estar informando. Muchas gracias a todos, a todas las radios que forman parte de este convenio: Radio Surco, Dinastía, San Alfonso, Corporación, Red Géminis y, por supuesto, Maule Sur, que estamos hoy día. Así que tengan todos una muy buena semana y cualquier cosa, como siempre le he dicho, por nuestros medios oficiales vamos dando toda la información.
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0: 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Esta es la hora.
1: Es la una de la tarde, con 9 minutos.
0: La temperatura de Cauquenes es de 14 grados. Tenemos una humedad del 47%. 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

0: ¿Qué hora es?
1: Es la 1:00 p.m. con 25 minutos.
0: La temperatura en Cauquenes es de 16 grados. Tenemos una humedad del 45%. 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

0: Esta es la hora. Es la 1:58 p.m. En Cauquenes, la temperatura es de 16 grados. Tenemos una humedad del 45%. 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
1: La hora. Son las 2 de la tarde con 55 minutos. La temperatura de Cauquenes es de 17 grados. Tenemos una humedad del 47%.
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0: Esta es la hora. Son las 3 de la tarde con 57 minutos. La temperatura de Cauquenes es de 17 grados. Tenemos una humedad del 48%.
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0: Esta es la hora.
1: Son las 4 de la tarde, con 55 minutos.
0: En Cauquenes, la temperatura es de 14 grados. Tenemos una humedad del 58%.
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0: ¿Qué hora es?
1: Son las 5 de la tarde, con 57 minutos.
0: La temperatura en Cauquenes es de 15 grados. Tenemos una humedad del 59%. 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